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0: todavía hasta el Día de Reyes.
1: Esta fiesta multitudinaria se celebra en el circuito de velocidad de Fuente
2: Caudal del agua aumenta, comienzan a aparecer unas pocas plantas pequeñas.

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1: Hola a todos y bienvenidos a Tripulante 18, la radio de la náutica. Hace unas semanas hablamos con Didac Costa y Guillermo Cañardo cuando se encontraban a mitad de su aventura en la que recorrieron parte de la Patagonia a bordo de un patín a vela. Ya de vuelta a casa nos cuentan su experiencia y su intención de volver el año que viene para culminar la expedición. Y escucharemos a Pablo Barceló y María Cantero que contarán sus sensaciones después de colgarse la medalla de plata y quedarse a las puertas de revalidar el oro. Sin más preámbulo, comenzamos.
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1: Hay medallas de plata que saben a derrota y otras que con el tiempo, probablemente, acabarán teniendo valor de oro. La de Paula Barceló y María Cantero en el Mundial de FX en Quiberón seguramente pertenezca a las dos categorías al mismo tiempo. Porque sí, duele perder un Mundial empatadas a puntos con las campeonas. Duele todavía más cuando llegas líder al último día, cuando ha sido la tripulación más sólida durante toda la semana y cuando el desenlace se decide por una victoria parcial en la última medal serie. La vela olímpica tiene estas cosas. A veces la línea que separa el oro de la plata es tan fina que prácticamente no existe. Pero más allá de la decepción lógica del momento, lo que ha dejado este campeonato vuelve a ser una evidencia enorme. Paula Barceló y María Cantero son ahora mismo una de las mejores tripulaciones del mundo y probablemente junto a Jordi Xammar y Marta Cardona las referencias españolas más sólidas de cara a Los Ángeles 2028. Los números hablan solos. Campeonas del mundo en 2025, bronce en el Trofeo Sofía de este año en una regata que perfectamente pudieran haber sido oro, y ahora plata mundial empatadas con el oro. Todo esto en apenas temporada y media navegando juntas. Y quizá ahí esté lo más importante de este proyecto, porque muchas veces en la vela olímpica hablamos de ciclos largos, de equipos que necesitan años para consolidarse, de automatismos y experiencia. Ellas han acelerado todos los plazos, han construido una tripulación ganadora en tiempo récord y lo han hecho además en una clase tremendamente exigente como la FX, donde cada error se paga carísimo y donde la igualdad es absoluta. El trabajo también de Xavi Fernández detrás de este proyecto empieza a notarse muchísimo. Se ve una tripulación madura tácticamente, muy regular, muy sólida mentalmente y capaz de competir bien incluso cuando las cosas no salen perfectas. Y eso probablemente es lo que más acerca a una tripulación a una medalla olímpica. Porque las grandes campañas no se construyen solo ganando, también se construyen aprendiendo a perder campeonatos como el de Quiberón. Y ojo, porque España tiene nivel y profundidad en FX. Patricia Suárez y Melania Henke también demostraron en este Mundial que están a un nivel altísimo, ya que lideraron incluso el primer día de campeonato. Pero ahora mismo la realidad deportiva parece bastante clara. Barceló y Cantero están uno, dos o tres peldaños por delante. Queda muchísimo camino hacia Los Ángeles y en la vela olímpica todo cambia muy rápido, pero hay sensaciones que no engañan y la sensación que deja este Mundial es que España tiene una tripulación preparada para pelear por todo, aunque esta vez el oro se escapara por un suspiro.
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1: Y a continuación vamos a hacer un repaso a las noticias más destacadas. Paula Barceló y María Cantero se colgaron la medalla de plata en el Campeonato del Mundo de FX celebrado en Quiberón, Francia. La tripulación española llegaba como líder a la jornada final, pero en las medal series perdió toda la ventaja y acabó el campeonato empatada a 46 puntos con las nuevas campeonas, las noruegas Piadal Andersen y Nora Edland. Escuchamos a Paula Barceló y María Cantero.
4: Bueno, la verdad es que ahora mismo estamos bastante tristes. Es verdad que partíamos con mucha distancia antes de comprimir los puntos. Con este nuevo formato y la compresión de puntos se nos habían quedado en 9 y bueno, la verdad es que las regatas no han ido bien, eso es una realidad. Y al final pues hemos acabado segundas después de creo que un campeonato liderando bastante. Bueno, así es el deporte, hay veces que pasa, pero bueno, cogemos lo bueno y seguimos hacia adelante.
5: Bueno, eso, hoy ha sido un día complicado para nosotras, no hemos estado muy acertadas en el campo de regata, se nos ha complicado un par de veces, pero bueno, la actitud ha sido siempre de ir para adelante, nunca dimos nada por perdido, sabíamos que nos merecíamos ganar y con esa actitud hemos estado todo el rato. Y bueno, como decía Paula, a veces las cosas pues no se dan, nos quedamos tristes con este resultado, pero bueno, tampoco hay que olvidarnos de que deja de ser un segundo y que el camino todavía para Los Ángeles es bastante largo.
1: El HSN Sailing Team, formado por Javi Padrón, Ricardo Terrades, Adolfo López Quevedo y Gustavo del Castillo, ha sido el primer ganador de los tres eventos que constará este año el trofeo Conde de Godó OA. El próximo será el del 21 al 24 de mayo con la BCN Musto Offshore, la regata de altura del Godó. El Naturim, con Carlota Masona, Sofía Basterra, Ana Pujol, Ana Lobo y Aina Leonard, se llevó la tercera prueba de la Liga Iberdrola de Vela Femenina, celebrada en el Club Náutico Saranal. El equipo del Club Náutico de Sevilla se ha clasificado también como representante español en la Sailing Champions League, que se disputará este verano en Kiel, Alemania. Los baleares Francisco Trullols y Pablo Romero se proclamaron vencedores de la Copa de España de la clase 49er, regata incluida dentro de la Semana Internacional de la Vela, Ciudad de Santander. 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
1: Durante más de 2 meses, dos navegantes catalanes han realizado la aventura de sus vidas al navegar la Patagonia en patinavela. Hace unas semanas, mientras se encontraban en plena acción, hablamos con ellos y les prometimos volver a hacerlo cuando acabaran esta primera parte de la travesía. Didac Costa y Guillermo Cañardo han recorrido cientos de millas entre canales, fiordos, glaciares y temporales a bordo de una embarcación sin timón, sin motor y sin cabina, en una expedición que mezcla aventura, navegación extrema y exploración pura. Tras completar la primera etapa de esta travesía entre Puerto Montt y Caleta Tortel en Chile, y ya de regreso a casa, hoy queremos conocer qué les ha dejado realmente esta experiencia, que les ha mantenido aislados navegando en uno de los escenarios más espectaculares y extremos del planeta. Didac Costa y Guillermo Cañardo, bienvenidos de nuevo a Tripulante 18. ¿Qué tal? ¿Cómo estáis?
6: Muy bien, buenos días.
7: Buenos días, Jaume.
1: Bueno, de nuevo en casa. Es decir, después de todos estos meses en la Patagonia vosotros solos, pues habéis vuelto un poco a la realidad de nuestros días, ¿no?
7: Sí, sí. La expedición pues ha ido bien, como has dicho, hemos completado una primera etapa que no era el plan previsto inicialmente, porque debido al retraso en la salida pues decidimos parar en Caleta Tortel, que es más o menos la mitad del recorrido, y bueno, con la intención de continuar el próximo invierno, que allí será verano, pues para terminar la expedición, la travesía, que es llegar hasta Puerto Williams, que es el punto más austral, y completar este recorrido.
1: Bueno, han sido, no sé, unos 4 meses, ¿no? Porque vosotros os fuisteis antes de Navidad, creo recordar. Queríais empezar antes toda la expedición, bueno, problemas burocráticos, como comentamos pues en la anterior entrevista y todo esto. Como decíais, habéis estado pues la mitad de este recorrido, que la idea es continuarlo, ¿no? En el año que viene.
6: Sí, llegamos a Chile el 27 de diciembre del año pasado y la idea era zarpar el 31 de diciembre y pasar el fin de año navegando ya, y finalmente conseguimos zarpar el 31 de enero, un mes más tarde. Y bueno, pues esto ha sido el motivo de conseguir solamente hacer la mitad del recorrido y el motivo por el que tendremos que volver el año que viene, más preparados, porque ya sabemos dónde nos metemos mejor.
1: Sí, porque bueno, en realidad, bueno, también era una cuestión de tiempo, me imagino que por vuestros trabajos también teníais un tiempo limitado, también por un tiempo meteorológico, ¿no? Porque, como comentabais, allí es
8: era verano, aunque bueno, visteis nieve y pasasteis frío. Pues supongo que en invierno es mucho más difícil hacer o casi imposible hacer una expedición de este tipo, ¿no? No sé, ¿cómo ha sido la vuelta? Porque recordemos, bueno, tú eres bombero, tú, Guillermo, eres médico de emergencias, es decir, bueno, supongo que también teníais que volver por este tema, ¿no? Porque teníais que volver también al trabajo.
7: Sí, sí, habíamos calculado unos 3 meses que podíamos alargar un poquito. Y bueno, hombre, podíamos haber avanzado más, pero realmente a partir también del punto que estábamos ya no hay puertos cercanos para poder parar. Así que lo más prudente era pues pararse en ese punto en Tortel. Y bueno, pues ya que hacemos esta parada, pues también la verdad es que al principio pues no, nuestra idea no era esta, pero la verdad es que tampoco lo vemos mal. La experiencia ha sido muy buena, a pesar pues de las dificultades, pues se ha disfrutado mucho y nos apetece mucho pues volver y seguir navegando, ¿no? Cualquier excusa es buena para ir a la Patagonia a navegar, y la verdad es que bueno, la experiencia ha sido muy buena, ¿no? Hemos tenido pues muchas dificultades, mucho frío, también a nivel de material pues hemos tenido también algunos problemas, aunque hemos llegado bien, ¿no? Pero son cosas también que hemos aprendido ahora en este primer tramo y que nos van a servir pues para el segundo, pues pues bueno, pues ir preparados y poder terminar.
8: Sí, porque es una expedición también un poco de supervivencia, ¿no? Porque eso que decíais, navegabais durante el día en distintas condiciones, a veces con muchas olas, a veces con mucho frío, pero bueno, teníais que parar siempre por la noche y bueno, donde fuera teníais que montar vuestro campamento diario, ¿no?
6: Sí, no, navegar de noche, de día ya era difícil, de noche ya era, pues no hay luces, no hay referencias ni nada, no sabíamos, todo lo que avanzábamos era nuevo para nosotros, no conocemos la zona, simplemente pues nos guiábamos por nuestras cartas electrónicas, con lo cual sí, avanzar de día. Navegamos aproximadamente pues unas 7, 8, 9 horas al día. Ahí lo bueno es que los días son muy largos en el verano austral, duraba muchas horas, pero algún día sí que apuramos demasiado, incluso tuvimos que resguardarnos en algún sitio sin mucha opción de cambiar y a veces pues metiéndonos en sitios un poco difíciles, ¿no? De acceder, con rocas y tal. Pero bueno, sí, el plan era ese, avanzar cada día lo posible. Y de día siempre.
8: ¿En algún momento se estaba haciendo de noche y pensabais, a ver dónde paramos? Porque aquí no hay ni un sitio donde parar, se nos va a echar la noche encima.
7: Sí, en general, pues cada día, aunque ya teníamos estudiado la ruta, pues cada día al salir pues teníamos con un intervalo más o menos que calculábamos de 20, 30 millas en función de la meteo, pues ya teníamos unos puntos de la ruta que eran sitios de refugio, ¿no? Para parar, pues podían ser, no sé, depende de la zona, pero en general hay bastantes sitios para parar porque es un barco pues muy pequeño y realmente esto es una ventaja para navegar por ahí, aunque no es un barco pues ideal para navegar por las condiciones que hay en la Patagonia, pero sí a nivel de seguridad pues poder parar en muchos sitios, esto te ayuda mucho, ¿no? Entonces pues cada día al salir planificábamos unas posibles paradas. Y bueno, en función de lo que avanzábamos, pues nos interesaba pues hacer las máximas millas posibles, ¿no? Y sí que algunos días pues sí que apurábamos más o intentábamos pues avanzar más, ¿no? Sitios así más complicados fue sobre todo en el Golfo de Penas, que es un sitio que está muy, muy abierto al océano, que te llega que mucho mar de fondo del oeste, y ahí sí que quizá fue el sitio más delicado en este sentido porque tampoco hay tanto margen de parada. También es un sitio que aparte de la ola del oeste pues te viene el viento de norte que es bastante fuerte, entonces hay una ola cruzada. Tampoco hay tanto refugio, hay bastante marea que forma olas y ahí pues sí que teníamos pues menos margen, ¿no? Y había que ir pues más con cuidado, ¿no? Así que pues en algunos puntos pues llegamos un poco justo, pero todo fue bien, ¿no? Bueno, quizás pues eso, fue el sitio más complejo a este nivel, ¿no? Que no hay tanto margen de error, pero por suerte ya lo pasamos esta zona.
8: Bueno, vosotros os conocéis muy bien, Es decir, que bueno, cuando os planteasteis hacer pues esta expedición, bueno, también teníais que tener un poco en cuenta la convivencia entre vosotros, ¿no? Aunque durante el día estabais navegando por separado en el barco, luego os encontrabais, no sé, hubo momentos que a lo mejor os perdíais de vista y decir, bueno, a ver dónde estará uno, estará otro. No sé si podíais estabais conectados entre vosotros de alguna forma.
6: Sí, íbamos conectados siempre con VHF, llevamos el VHF encima siempre, siempre en el comunicando por el canal y algún momento nos separamos un poquito por diferentes bordos, uno pillaba corriente, el otro no, pero siempre es a la vista, en ningún momento nos perdimos y en las situaciones complicadas, en las zonas más expuestas, íbamos muy cerca y siempre buscábamos cuidar el uno al otro. Uno de los puntos de seguridad de esta expedición es el hecho de navegar en dos barcos, ¿no? Si por lo que fuese o había un problema material grave, romper un palo o algo esto, pues siempre el otro barco puede rescatar a la otra persona, ¿no? Y será. Y la verdad es que nos hemos cuidado, siempre nos hemos estado cuidando uno a otro y dándonos soporte.
8: Bueno, es un barco que tampoco es tan fácil de navegar, de manejar, porque, claro, es un barco que no tiene timón, es un barco que, bueno, no tiene motor tampoco, por lo tanto, que si tienes que dar la vuelta, depende en qué condiciones de viento, de ola, pues bueno, no es tan fácil, ¿no? No es coger y decir, bueno, tienes motor y puedes dar la vuelta y puedes, ¿sabes? Es más fácil, no sé, supongo que con un patín, las cosas también son más extremas.
7: Sí, pero bueno, también hay un punto paradójico, ¿no? Porque, como dices, el patín es un barco que es muy sencillo, que no tiene timón, no tiene cabina y que realmente, pues para sus condiciones, pues no es viable navegar, ¿no? Y aquí, pues un poco, yo creo que hemos buscado pues las oportunidades, ¿no? En los canales de la Patagonia, pues a veces hay mucho viento, más del que es bueno para navegar con este barco, pero bueno, con la preparación que llevábamos, también el poder reducir vela, pues hemos aprendido a gestionar estas situaciones, ¿no? Y eso, pues bueno, teniendo en cuenta que no es un barco para eso, pues sí que te sirve, si sabes qué manejarlo, ¿no? Yo creo que hemos contrarrestado lo que es un barco muy sencillo, pues con nuestra pericia navegando, ¿no? También con muchas horas de navegación, aprovechando pues los días que son más buenos o menos malos para hacer muchas millas. Y también que aprovechando esto que comentaba antes de poder parar, ¿no? El hecho de que sea un barco tan pequeño, pues a la vez te permite pues tener más refugio, ¿no? Entonces, bueno, es jugar un poco con todas las variables, ¿no? Y con mucha pericia y con mucho esfuerzo también físico, porque ha sido a nivel físico pues muy, muy exigente, pues hemos conseguido pues llegar a esta primera etapa.
8: Bueno, hablamos del patín. Se conoce, bueno, como patín catalán. Es un barco que en Cataluña sí tiene mucha tradición. Bueno, también en el puerto de Santa María, en Andalucía, también en una parte en Holanda, en Bélgica, ahí en Centro Europa también hay algunos patines. No sé, vosotros lo habéis internacionalizado un poco más, ¿no? Al hacer esta expedición, bueno, y llevarlo a América, que en este caso, pues, era impensable. No sé si la DIPAF, la Asociación de Patines o de Patinadores, os han dicho alguna cosa al respecto.
6: Sí, bueno, ya se enteraron de la aventura, bueno, les comunicamos, obviamente, y la verdad es que les ha hecho muy felices, nos han dado soporte desde la DIPAF y hemos estado en contacto con ellos, nos han seguido y la verdad es que están muy contentos. Además, coincide ahora con el 100 aniversario de la aparición del patín, de la invención del patín a vela, que están con celebraciones este año justo y pues ha coincidido esto. Ellos están realmente encantados del hecho de pues, que hayan dos patines en América y que además que se haga esta difusión, ¿no? El patín ha llamado mucho la atención en Chile, muchísimo. Es un barco que es excelente para navegar por ahí y de hecho se han puesto en contacto con escuelas de vela de interesados, ¿no? En el patín y de hecho nuestro objetivo del viaje, de la travesía, es llegar a una escuela de vela en Puerto Williams y los patines quedarán allí y pues hacer esta transmisión, ¿no? De la cultura de la navegación en patina vela, con lo cual todos los patinairas, que son muchos, están muy felices con esta aventura.
8: Sí, es un barco muy, muy tradicional. Bueno, en muchos casos son de madera también. Y como decíamos, ¿no? En Cataluña hay mucha tradición. Bueno, por ejemplo, este año la Crisma Reis, que cumple 50 años, va a tener, que tuvo un año de patines, este año pues va a tener patines porque también el Club de la San Antoni pues está ahí en la Bahía de Palamós. Es decir que bueno, va a ser un año importante, ¿no? Como decíais, vosotros habéis hecho esta expedición, va a haber muchos actos. Bueno, la Crisma Reis tendrá patines, regata internacional y también muy conocida a nivel mundial. Es decir, bueno, sigue habiendo una nueva explosión del patinavela.
7: Yo creo que también es un barco tenía que ser conocido en todo el mundo, ¿no? Por el tipo de barcos, por lo original que es, y diferente. No sé, yo creo que tiene un potencial enorme, ¿no? No hace falta hacer travesías largas, pero lo que decía Guillermo, ¿no? Para navegar por la Patagonia, si está un patín, pues está en una escuela de vela, pues es un barco que es perfecto, ¿no? Porque en zonas que no hay mucha ola, si las condiciones son buenas, ¿no? Pues se puede navegar. Y es muy práctico, pues porque no tiene patín, ¿no? Hay patín timones, entonces es fácil entrar, salir, y podría ser un barco que estuviera en todas las playas del mundo, ¿no? Pero supongo que esto es cuestión de tiempo. Y bueno, pues en parte también estamos contentos, ¿no? De poder hacer pues difusión de esto, ¿no?
8: Ahora tenéis, como habéis comentado, habéis dejado los dos barcos ahí. No sé, ¿vosotros tenéis intención de navegar en patín en regatas aquí en casa o no? ¿O solo queréis navegar así en expediciones de este tipo? Porque bueno, vosotros también fuisteis a Baleares en patines, es decir, que bueno, hacéis largas travesías. No sé si las regatas normales de frente a la costa pues os motivan.
6: Sí, yo tengo ganas de navegar en patín otra vez y hacer regatas costeras también me apetece. La verdad es que es curioso porque me han pegado un hartón de navegar en patín 3 meses seguidos y he vuelto con más ganas de navegar.
8: Sí, bueno, hay mucho nivel, ¿eh? Aquí los que están acostumbrados a navegar todos los fines de semana en patín, bueno, es una flota muy competitiva, además, tanto ya te digo, tanto en la zona de Cataluña como en la zona de Cádiz, el puerto de Santa María.
6: Sí, ese es otro estímulo, que hay mucho nivel. Realmente nada, no te perdonan nada, nadie te regala nada. La Patagonia tampoco te regala nada. Llevamos un buen entreno ahora.
7: Yo nunca he hecho regatas en patín, la verdad que tengo curiosidad, aunque no sé si realmente pues me gustaría mucho, porque todo lo que he hecho así en patín ha sido más de travesía. Pero bueno, por curiosidad, quizá algún día sí me apunto, aunque me da un poco miedo el nivel que hay, ¿no? Por lo que me cuenta Guillermo.
8: Es como todo, también los dos estáis acostumbrados a hacer regatas entre boyas, ¿no? Como aquel quien dice. Y bueno, como comentábamos, ya lleváis un tiempo aquí, ya lleváis que, bueno, un mes ya de vuelta. ¿Cómo ha sido la vuelta a la normalidad, ¿no? Porque, bueno, teniendo en cuenta que lo que habéis hecho no es una cosa normal para la mayoría de los mortales, como muchas de las cosas que habéis hecho, porque habéis dado la vuelta al mundo. Ahora, pues, esta expedición de 3 meses, pues, en el patín, ¿cómo ha sido la vuelta a la rutina, ¿no? Como aquel quien dice.
6: Bueno, en mi caso, un lío, ¿no? Mucho trabajo, muchas cosas que hacer, muchas cosas pendientes. Y pues yo echo de menos un poco la sencillez de la vida en la expedición, ¿no? Que todo es más fácil, ¿no? Te levantas, tienes que navegar, tienes que comer y conseguir agua y poca cosa más, ¿no? Y abrigarte. Y aquí hay demasiadas cosas que hacer. Echo un poco de menos eso.
8: Bueno, en vuestro caso, que los dos pues os dedicáis bueno, al tema sanitario y de emergencias. Bueno, las guardias son muy distintas, ¿eh? Las guardias en medio del mar que las guardias en tierra.
6: Sí,
7: Es un contraste muy grande, ¿no? Porque realmente el viaje ha sido, aparte pues de la vertiente deportiva y de proyecto, pues hemos estado pues muy aislados. Y el contraste es muy grande, ¿no? Pues de repente volver pues a la sociedad, ¿no? Y de pensar tantas cosas cuando allí, aunque eran cosas importantes, pero pues realmente pues te preocupas de muy pocas, ¿no? De llegar a un sitio seguro, de navegar, de descansar y comer. Entonces ahora pues es volver a la normalidad, pero siempre con la cabeza pensando pues en volver, ¿no? Para volver a tener pues estas sensaciones, ¿no? De aventura y de soledad también, ¿no? Así que bueno, ya estamos pensando en el viaje y estamos pues preparando cosas para volver.
8: Sí, bueno, el viaje, la vuelta tiene que ser más sencilla, sobre todo porque me imagino que el tema administrativo, que es el que os dio muchos dolores de cabeza, pues al principio, hasta que pudisteis arrancar, no sé si eso lo tenéis que volver a pasar o ahora ya con ya no, ya mucha parte de este papeleo que os complicó tanto la expedición, pues ya será más fácil.
7: Sí, bueno, la verdad es que para ellos, cuando llegamos ahí, nosotros teníamos las cosas encaminadas para salir, ¿no? Y de hecho, teníamos el permiso que nos llamaron para ir a recogerlo y así, pero yo creo que también, me imagino, por desconocimiento de lo que era el barco, ¿no? Pues al final pues les dio, no sé, un poco de miedo o querían que tuviésemos más seguridad, ¿no? Y eso fue lo que retrasó la salida. Pero bueno, yo creo que una de las cosas buenas de esta primera parte pues ha sido pues que hemos podido pues mostrar a la institución que controla ahí el mar, que es la Armada, ¿no? Pues hemos tenido muchísimo contacto con ellos, con todas las capitanías, pues a diario tenemos que mandar reportes, ¿no? Y con este contacto que hemos tenido, pues la verdad es que ha sido muy, muy positivo, ¿no? Porque también cuando te conocen mejor, pues todo es más fácil. Y de cara a la segunda etapa, pues va a ser así, ¿no? Pues ya estamos hablando de hecho con ellos y nuestra intención es continuar pues como hemos hecho hasta ahora, ¿no? Entonces, esto pues no debería ser un problema y es en lo que estamos pues también ahora trabajando, aparte pues de mejoras que queremos hacer en tema de material. Pero esto sí que ha sido bueno, ¿no? También en relación a lo que hablabas de que se diera a conocer el patín, ¿no? Pues para ellos pues también ha sido bueno, ¿no? Que hayamos hecho esta primera etapa y de cara a la segunda, pues todo va a ser más fácil, seguro.
8: No sé si habéis estudiado también esta segunda parte del recorrido que no pudisteis hacer, si es parecido a la primera, si es más complicado, si es más fácil, no sé si... ¿Qué os esperáis en esta segunda parte?
6: Bueno, es además al sur, cuanto más al sur, más aislado y probablemente peor meteo, más complicada, pero... Es navegación en canales y no tenemos áreas expuestas. Hemos pasado a Corcovado ya, que era un salto importante que había que cruzar, que no había tierra. Y hemos pasado ya al Golfo de Penas, que era un paso fundamental, que era como una frontera. Y una vez al sur de esto, pues pensamos que la navegación será menos expuesta al océano. Y bueno, pues lo mismo, ir avanzando. Es mitad de recorrido, la mitad ya la hemos hecho, con lo cual si tenemos 3 meses de margen, pues pensamos que lo podremos conseguir en menos tiempo y bueno, día a día es lo mismo, sabemos a lo que vamos, conocemos los problemas que vamos a tener, el frío, el viento, la lluvia, entonces ya vamos mentalizados, más mentalizados y yo creo que el de Meteos será peor, pero más resguardado, con lo cual yo creo que no vamos a tener grandes problemas.
8: Bueno, yo todo esto, me habéis mandado imágenes, es decir, que puedo ver fotos que son espectaculares, ¿no? Con unos fondos impresionantes, vosotros navegando. Habéis hecho un vídeo, ¿no? Un documental de esta expedición, ¿no? Creo que ya sabes, lo presentasteis hace poco.
7: Sí, bueno, estamos haciendo que varias cosas. No sé si te refieres a un vídeo que se publicó hace unas semanas, quizás, es de una empresa francesa que está haciendo un pequeño montaje pues, con las imágenes que mandamos. Pero aparte sí que estamos haciendo un documental que lo está haciendo Nathan Siegel, que hizo la película de La Vendée Globe y también con la colaboración de Goroka, con imágenes pues, de todo el recorrido. Y de toda la preparación también, y esto pues es un documental que se va, bueno, cuando terminemos la expedición, pues si todo va bien, pues se va a hacer, ¿no? Entonces, aparte de eso, pues también estamos haciendo pues muchas fotos y vídeo, pues que aunque quizás es difícil con el patín, pero sí que nos gusta mucho porque realmente es un sitio espectacular, ¿no? Y bueno, pues también compartirlo, ¿no? Y poder hacer difusión de un lugar así y además con esta filosofía de navegación, ¿no? Pues es muy bonito. Y pues poco a poco pues lo vamos convirtiendo pues a medida que podamos, ¿no? Y el documental pues es algo que nos hace ilusión porque también es un trabajo grande, ¿no? Y que ir filmando, conservar las imágenes de la manera que navegas pues no es fácil, ¿no? Toda la gestión de las cámaras, baterías, etcétera. Así que nos hace mucha ilusión también pues cuando terminemos pues poder enseñar pues todas las imágenes, ¿no? Y toda la aventura desde dentro.
8: Pues muy bien, Guillermo Cañardo, Dida Costa. Tenemos muchas ganas de poder ver este documental, pero tendremos que esperar a que acabe la expedición el año que viene o el siguiente, ¿no? Ya en 2028, porque supongo que la expedición será en 2027, la segunda parte, durante aquel año. Y nada, muchísimas gracias por habernos contado un poco vuestra experiencia, vuestra aventura, la primera parte de esta aventura. Bueno, seguiremos hablando seguro, porque bueno, siempre tenéis buenos proyectos entre manos. Y nada, muchísimas gracias como siempre por habernos atendido también en Tripulante 18. Y bueno, y nos vamos viendo.
7: Un placer.
6: Gracias a ti,
7: Gracias,
6: Yama.
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1: Y hasta aquí la edición número 278 de Tripulante 18, en la que hemos tenido como grandes protagonistas a Dida Costa y Guillermo Cañardo, una vez han vuelto a casa después de navegar en patín a vela durante más de 2 meses la Patagonia. Nosotros nos vamos. Hasta pronto, navegantes.
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21: Todavía hasta el Día de Reyes. 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
22: Alta. El caudal del agua aumenta, comienzan a aparecer unas pocas plantas pequeñas.

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1: Yo tengo que ir.

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2: Pues hola, ¿qué tal, amigos? Aquí estamos nuevamente a la cita con Rincón Flamenco. El mundo del flamenco cuenta con un gran número de artistas que están destacando en la actualidad por su creatividad, su habilidad vocal y su originalidad. Entre ellos destacamos a nombres como Lin Cortés, Celia Flores, Juan Habichuela, José Mercé, Arcángel, José Parra y, como no puede ser de otra manera, no olvidamos tampoco a los artistas del pasado con documentos sonoros que hoy recordaremos como Niño de Fregenal o Niña de los Peines. En los mandos técnicos, como siempre, haciéndolo a la perfección, el amigo Atanasio de la Orden. Desde nuestro programa Flamenco estamos con las voces y sones y con estrellas, sonando con un mundo y soñando ese mundo armonioso, justo y bello. Con un mundo en paz y en libertad, como proclaman los gitanos, lleno de vida y amor y de amistad fraternal y solidaria, como gritan los payos. Tenemos por delante el... nuestros minutos flamencos. Reciban los saludos cordiales de este que les habla, Pepe Carmona. Bienvenidos a todos y a todas a Rincón Flamenco.

Desde la bonita localidad de Mairena del Alcor nos llega El Trabajo, un álbum que lleva por nombre Calle del Arco. Antonio Ortega, hijo.

0: todo un maestro de la fusión de los nuevos estilos y el flamenco. Se llama Lin Cortés, uno de los artistas más respetados del panorama internacional. Músico, intérprete, sonando aquí en nuestro rincón flamenco, ofreciéndonos esta primavera con la colaboración de Vicente Amigo.
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0: de Celia Flores, pertenecientes a su trabajo álbum, su álbum Una Calle Blanca. Lo que está sonando se llama Cositas de la Vida.
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0: La primavera, esos momentos en los que florecen las flores, los olores en la calle nos hacen sentir nuevas sensaciones. Del latín llega esa palabra. Primer ibera, primer verdor, la primavera. Con la voz de José Mercé.
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0: En primavera, momentos de florecimiento de las plantas más bonitas. Podríamos viajar hasta Córdoba, donde es el mes de las flores. Los patios, las tres rosas nos trae Curriche.

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Corría el año 1987. Fue el álbum debut como solista del guitarrista español Tomatito.

Ahí está el lenguaje de las flores. La voz de Enrique Morente, con guitarras de Pepe Habichuela, también de Juan Manuel Cañizares. No pasa el tiempo. Viajando hasta Granada con el lenguaje de las flores.

0: todo un homenaje a Lorca. En ese fragmento de Doña Rosita, la soltera, y en el lenguaje de las flores, con Enrique Morente aquí en Rincón Flamenco.
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Dedicando nuestro espacio en el día de hoy, nuestro rincón flamenco, a los momentos de las flores, a esa época de la primavera. Guitarra de Agustín Carbonell, bola con el cante de Javier Flores, el indio por Bulerías.

Pues aquí estamos compartiendo nuestro arte a través de la estación de radio favorita, la que conectas a través de tu aparato receptor y también, como no, descargándote los programas a través de internet. Estamos en el portal iVoox, ahí están todos nuestros programas alojados para escucharnos a la carta. Dedicando nuestro tiempo en radio al momento en el que florecen las flores. Eres la primavera verdadera, rosa de los caminos anteriores, brisa de los secretos corredores, luna.

La guitarra de Juan Habichuela Nieto. Esta rumba que lleva por nombre Algo Distinto, donde incluye la colaboración de las voces de Lolita y también de Rosario Flores.

0: Ahí está la voz de la niña de los peines en el recuerdo con esta petenera, y también quedaba atrás la voz de niño de Fregenal que nos traía unos fandangos.
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0: Pues aquí estamos en Rincón Flamenco, llegando al final de nuestro recorrido en el día de hoy. Hasta aquí hemos llegado. Hemos compartido los últimos minutos con el arte de nuestra tierra en nuestro rinconcito flamenco, intentando transmitir, transportar y difundir el arte de nuestra tierra. En los mandos técnicos estuvo Atanasio de la Orden. Les habló Pepe Carmona, que les emplaza para la próxima cita flamenca. Será aquí mismo, en esta sintonía. Hasta entonces, saludos flamencos.
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5: Pues hola, ¿qué tal, amigos? Aquí estamos nuevamente a la cita con el pop y con el rock. Bienvenidos a La Nacional, 60 minutos compartiendo el buen rock y el buen pop a través de nuestro viaje, a través de las más de 175 emisoras por toda España. Estamos también implantados en emisoras amigas en México, en Argentina y en Venezuela. Con nosotros en los mandos técnicos está el señor Palancas. Ahí está, delante de las mezclas. Hablante delante del micro, Pepe Carmona, que te acompañará. Iremos escuchando a lo largo de nuestro viaje, en el día de hoy, la formación La Guardia. También tendremos a Coque Maya, la voz de Rosalén. También tendremos la formación Fin del Mundo. El señor José Antonio García nos acompañará también con una de sus canciones. Tendremos también a Maleso, a Miguel Ríos, tendremos a Manolo García, entre otros.
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5: Pues hechas las presentaciones previas, comenzamos con La Guardia. En este caso con un tema acompañado de Álvaro de Benito, de Big Noise.

0: Ahí está sonando Álvaro de Benito con la compañía de Manuel España de la Guardia. Con este tema te seguiré.
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En el año 2017, Coque Maya comenzaba su gira en Albacete. Y de aquellos lodos estos discos,

0: Ahí está el tema, el fin del mundo. El fin del mundo. Las chicas de esta formación que se consagran así con una de sus canciones importantes en el panorama nacional de la música. Esto se llama El próximo verano.
1: 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Demasiada televisión es mala para tu salud.
0: Y utilizando los términos taurinos, cambiamos de tercio ahora con José Antonio García. Una sombra en la pared. Así se llama el tema de este álbum. Fuera.

0: Aquí estamos viajando a través del autobús de la Nacional. Es ya muy lejana la época de Rulo con La Fuga, pero parece inevitable volver a la vista atrás junto con La Contrabanda, que ya va por su quinto disco.
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0: Una de las razones para llamarlo quinto,
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0: aunque tiene más motivos para celebrarlo, dándole ese nombre a un disco en el que vemos como poco a poco ha sabido encontrar el equilibrio perfecto entre melancolía y la dureza que siempre le ha caracterizado. Rulo y La Contrabanda, y el tema que está sonando lleva por nombre Confetti, sonando aquí en La Nacional.

Eduard Delacroix, la electricidad atravesará ahora tu cuerpo hasta causarte la muerte, de acuerdo con las leyes del Estado. Que Dios se apiade de tu alma.

0: Emilio Amaleso.
1: Ahí está Amaleso, Martín León dedicándole este tema a las mujeres que tienen muchos tatuajes por todo su cuerpo. Él le llama Mujer Ilustrada. Esto pertenece a su trabajo del año 2021 que lleva por nombre Fracasos que no me explico.

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5: ¿Para qué está aquí? ¿Por qué existe? ¿Por qué se levanta en la mañana? ¿Por qué hace una vida? ¿Por qué está en la tierra? ¿Es simplemente nacer, crecer, trabajar, reproducirse y morir? ¿O hay otra cosa? Bueno, en mi opinión, sí hay otra cosa. Algo mucho más importante.
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Toda una leyenda de un forajido de los años 1800 en Norteamérica. Jesse James, uno de los forajidos más buscados de Estados Unidos, fue asesinado por la espalda por un miembro de su banda para cobrar una recompensa. Miguel Ríos nos lo recuerda y nos cuenta la historia con este A Contra Ley, acompañado de la The Black Betty Trio.

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2: La ley es la ley, ya sea buena o mala. Si es mala, lo lógico es cambiarla, no desobedecerla y burlarse de ella. Empiezas burlándote de la ley y acabas por no respetar a nada ni a nadie. Si es mala, lo lógico es cambiarla.

0: Todavía nos queda mucho viaje. No te marches, continuamos.
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2: 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Esto no tiene perdón de Dios, ¿eh?
0: Atención, señores, miren hacia el lado izquierdo del autobús y verán. Buen viaje.

0: se hacen llamar Christian Surfers y vienen de todo el mundo para colar entre ola y ola la palabra de Dios.
1: Porque Jesús fue el primer surfista porque fue el primero que andó sobre las aguas. Las olas que yo surfeo son creación de Dios y cuando yo estoy surfeando, a la vez, estoy disfrutando de su creación.
2: Droga mala.
1: Porque Jesús fue el primer surfista porque fue el primero que andó sobre las aguas.

0: Permítanme agregar que sin el apoyo de buenas y decentes mujeres como ustedes, los hombres como yo, no seríamos nada. Gracias y que Dios las bendiga.
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0: Nada de palabrotas.
1: Juntas creamos el Club de las Zorras. Y hemos hecho cosas poco comunes.
2: Aparta, zorra.
0: ¡Nada de palabrotas!

0: quedó servida la polémica. Nebulosa con su zorra. La presentación en Benidorm Fest del año 2024.
1: Un consejito de mi familia a la tuya. Gallumbos limpios y mentes sucias. Y chavales, no a las drogas.

0: Ahí está la crítica que realizaba Danza Invisible hace ya algunos añitos, de cuando se viaja a Europa y echamos de menos tomar cervezas, cañas y disfrutar de la calle, con la colaboración de Los Chunguitos, este Dame de Beber.
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0: La que llega ahora es Luz Cazal, con este tema, A Ciegas.
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0: Aquí está Luz Casal con ese trabajo, Las ventanas de mi alma. Este tema que lleva por nombre A ciegas, con la producción de Paco Luz. Con la producción de Paco Salazar y también de Luz Casal. Ella se deja acompañar por el señor Salazar, que añade guitarras eléctricas, acústicas y españolas, como no, y también los sintetizadores que suenan en este tema. Con ella llegamos al final de nuestro recorrido, nuestro viaje en el día de hoy. No hay tiempo para más. Hemos compartido mucho y bueno durante los últimos minutos. En los mandos técnicos, el señor Palancas. Ahí estuvo. Te habló Pepe Carmona. Te emplazo para la próxima cita con el pop y con el rock en todas sus tendencias en este viaje. Te espero. Hasta la próxima, amigos.
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0: canción de amor, sin duda en la voz de este triunfito que sigue apuntando alto. Y aquí lo tenemos con estos 10 minutos, el single titulado tal cual, de todo un grande. Miki Núñez, quédate bien con su nombre.
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0: Porque aunque realmente los momentos convulsos que vivimos, hay que siempre mirar optimista en positivo y sacar y recordar siempre los mejores momentos de toda una vida como hacen ellos. Buenos amigos, grandes artistas como Carlos Baute y Chenoa con este El Chisme.
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0: íntima y seductora la malagueña, Por si te vas, María, María Pelae.
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0: Con ella también hay una segunda vez, y por qué no, una segunda parte, la extremeña Soraya Pelae.

0: Suena esto, Fangoria, con lo que es lo mismo, Olvido Cara y Nacho Canut. Un trabajo y una gira que le va a llevar por más de 45 ciudades de toda España, presentándonos sus nuevos temas y los de toda una vida. Fangoria, un poco todo.
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0: Un güey,
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0: Esto verdaderamente es una maravilla. Lo de Camela junto a la grande Pastora Soler. El clásico Corazón.

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El 2 con número. onda2.es. ¡Nueva York!

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0: Si te encuentras currando, mente fría, ahora con ella, Anita y Locke, o lo que es lo mismo, Anita y Alok con este Looking for Love.
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0: uniendo generaciones y uniendo también las voces de Rauw Alejandro junto a Laura Pausini, el clásico de 1994 titulado Se fue. Un clásico que aquí y ahora estamos disfrutando en esta versión también para esta generación nueva, la los de 2025 y más allá, en las voces de Rauw Alejandro y Laura Pausini. Me encanta esta versión de Se fue.
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0: te olvido. Quédate bien con su nombre, Lorena Santos.
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0: Es pura elegancia. Es puro sentimiento. Sutilidad. Y una versión fantástica. Miguel Campello. Te va a gustar. Sé que te va a gustar esta vida loca.

0: ¿Cómo se ha propiciado el cruce de caminos artísticos entre Juan Magán y Omar Montes con esta mezcla que resulta perfecta de un tema titulado Bailando por ahí?
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0: años. Cuando empezaron a deleitarnos con estas voces, a Kiko ya lo conocíamos, a su paso con los Caños, pero a Sara, ¡qué maravillosa voz! 20 años de este adolescente, que ahora es la versión 2.0. Aniversario de 20 años. ¡Madre mía! A mí las canas se me están multiplicando. Y una colaboración grande entre los grandes, el de Álvaro García, para disfrutar como un himno este adolescentes. Kiko y Sara y Álvaro García. Gracias por conectar con esta radio, que también es la tuya.
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0: Ha sido un verdadero placer compartir contigo este buen ratito en radio, compartiendo los éxitos de hoy y los de siempre, y cómo no, con todo un elenco de profesionales en esta estación de radio. Recibe, cómo no, el saludo cordial de Nicolás Carmona, quien te habla, y del resto del equipo. Cuando tú quieras y a la hora que tú quieras también, en el www.onda2.es, el 2 con número. Un fuerte abrazo, pásalo bien.
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0: Vamos. 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
1: Vamos.

Ayer un día muy lindo en la ciudad de Buenos Aires con 20 grados con un poquito más de temperatura. Hoy la tenemos en cena con mínima de 10 y máxima de 20 grados.

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La vida son momentos, los cuales hay que aprovechar al máximo. Siempre disfrutar del hoy, porque después nada será como antes, mijo. Hay que valorar y ser felices. Nunca te conformes, persigue tus sueños. Cree en ti, porque no hay loco que no corone, hermano. Y aquí corona el que se aferra, mijo. Valora a las personas que están a tu lado, porque recuerda que solo son momentos. Después nada será como antes, mijo. Disfruta de lo de hoy. Siempre vive la vida feliz y al máximo, porque no sabes si después todo será como antes.

ver, ustedes son cantantes muy famosos en la calle, pero aquí siguen siendo los mismos, Fernando y Armando, que no se les olvide. ¿Y dónde dejaron a las novias? ¿Por qué no las trajeron a la cena?

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Combinamos a Maya y Alice. Verte y se me caló moco.

Lady Marie. Persona como

0: Nino, Bad Bunny, Davey, Omar Kors. Tú sabes, los ídolos tuyos. Seguramente te estás preguntando cómo lo hacen. Tienen que apretar.
1: Hey, yeah, hey, cerrar los

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0: Gracias, gracias, gracias a todos.
1: Esto ha sido todo por hoy y nos vemos en la próxima edición de Gem Tonight. Gracias, gracias, gracias a todos.

0: Si necesitas reggaetón, dale.
1: ¿Dónde están las piales que frontean y tiran pa'lante?
2: El 10.

0: que no siempre es suficiente. Las diferencias que tienes con esa persona son evidentes y a largo plazo podrían no ser beneficiosas para ti. Te mereces una relación en la que sientas plena compatibilidad y es importante que te lo recuerdes a ti mismo. ¿Cómo te sientes con esto?
1: Como el culo, marica, ¿cómo me vas a sentir?

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0: ¿Tú viniste aquí hace cuánto? ¿15 años?
1: 9.
0: No, 9. A ver qué se siente regresarte, Grau, y también. Ya está, sigue en video, ¿verdad? Ok, primeras impresiones de Islandia.
1: Estoy muy feliz.
0: ¡Wow!

0: ¿Te imaginas que eso pasa?
1: ¿Qué pasa si uno está en el agua mientras pasa eso?
2: Está ardiendo, te mueres.
1: No, no está ardiendo.
2: Está ardiendo, está a 80 a 100 grados.
0: Video.
2: Hazle una foto.
0: Estás a nada de cumplir 24 años, ¿qué estás pensando?
3: Tengo mucho frío y mucho calor a la vez.
0: ¿A quién le?
4: Happy birthday, Aitana.
2: Aitana.

0: Hola, bienvenidas, bienvenidos al Puerto del Jazz. Saludos, saludos afectuosos, abrazos múltiples de parte de todos estos locos por el jazz que hacen posible que este ratito de radio dedicado al jazz pues tenga el contenido y el continente que tiene. Para los no habituales, deciros que este programa se realiza desde la emisora municipal del Puerto de Santa María, radiopuerto.fm, que se puede escuchar a través de su página web, por supuesto, a través de el 107.8 del dial de la frecuencia modulada y en los podcasts habituales como son iVoox, Apple Podcast y Spotify. Siempre y siempre nos acordaremos y nos acordaremos del gran Cifu, ese gran divulgador que al comenzar sus programas decía: esto es un programa de jazz para ti que te gusta el jazz. Bueno, y también a mí, José Luis Caucelo, que está un poco aquí dando la cara y filtrando y hablando del contenido que vamos a tener en nuestro Puerto del Jazz. Un Puerto del Jazz hoy un poco especial, porque tenemos a un invitado principal que realmente, bueno, merece más que la pena. Y además tenemos la suerte de poder haber charlado con él y bueno, ha sido una auténtica delicia hablar con un apasionado de la música, un apasionado del jazz, como es José Luis Santa Cruz. Un saxofonista que ya lo tuvimos hace mucho tiempo, pusimos algún tema de él hace bastante tiempo ya, pero que aprovechando que ha editado un último trabajo dedicado a la música, bueno, o por lo menos inspirado en la música del gran Jaco Pastorius, pues bueno, hemos contactado y hemos tenido una charla bastante amena donde él explica un poco toda esta, diríamos, faena que ha tenido, larga faena que ha tenido para componer este trabajo. Deciros que es un músico formalmente autodidacta, que en términos de su propio desarrollo musical ha tenido pues una carrera bastante amplia y tiene una carrera bastante amplia, pero siempre ha tenido la oportunidad de volar alrededor de músicos y de situaciones donde la mayoría de la gente no lo hace. Eso lo dice directamente él en su página web. Su trayectoria es un testimonio de pasión, innovación y un compromiso inquebrantable con la evolución del lenguaje del saxofón. Así que, bueno, un músico que en principio nace, por la información que tenemos, nace en Brasil, pero se viene rápidamente para España y, bueno, pues está su centro de vida en Alicante. Vamos a hablar con él. Grabamos una conversación telefónica donde él explica cuál es el leitmotiv de este trabajo nuevo, el Nostalgic Evolution, que, bueno, lo hemos escuchado, nos parece una auténtica delicia, y donde él habla un poco de cómo ha estado fraguándose este trabajo y cuáles son las características. Así que bueno, escuchamos la conversación que tuvimos con José Luis Santa Cruz y después escucharemos algún tema de este trabajo.
1: Tú sacas un nuevo proyecto dedicado a Jaco Pastorius y que, bueno, pues te has llevado un montón de años el extraer y el estudiarlo exhaustivamente, ¿no?
2: Voy a intentar ser lo más explícito posible, así sobre la historia de esto, ¿no? Del álbum, ¿no? Y a ver si te lo puedo contar detalladamente. Mira, yo no sé si empezar esto con una frase que tengo ahí escrita en la mente. El álbum se llama Nostalgic Evolution.
1: Ajá.
2: O sea, evolución nostálgica, ¿no? Yo veo, la nostalgia es una reacción psicológica y la evolución es una condición biológica. Y difícilmente evolucionaremos si no recuperamos a modo de revulsivo emocional nuestra identidad histórica y nuestro legado existencial.
1: Sí.
2: Yo creo que todo es psicosomático en nuestra constitución animal. Y desde ahí, lo de Nostalgic Evolution, he partido de un momento del que tengo nostalgia, que fue aquella relación de 3 años con Félix y Julio Pastorius. Y como te decía, la última gira fue en diciembre del 2021 y yo llevaba 9 años estudiando a Jaco Pastorius, exhaustivamente a diario. Transcribía sus solos, estudiaba sus composiciones, analizaba sus arreglos e intentaba aproximarme a su sonido. Porque él afina y tiene unos armónicos que siempre me han chiflado. Estábamos hablando antes, de su mano izquierda, cómo se deslizaba por el teclado. Realmente consiguió hablar.
1: Exactamente, él transmitía mucha emoción.
2: Exacto. Yo lo que más puedo admirar las cualidades que yo admiro de la música, de los músicos, yo admiro su virtuosismo, admiro su genialidad compositiva, los arreglos, él hacía arreglos como pinturas en horizontal, dimensionales,
1: sí.
2: ¿No?
1: Sí. Sí, él expresaba su interior, lo expresaba claramente con su instrumento, está clarísimo.
2: Claro, eso es que... O sea,
1: y eso, interior... eso, aunque parece fácil, pero es muy difícil, es lo más difícil de la música.
2: Y del arte.
1: Exactamente.
2: O sea, lo más difícil es trascender emocionalmente.
1: Exactamente.
2: Claro. Eso es...
1: Sí, por eso muchas veces las músicas, entre comillas, sencillas, cuando son desde dentro, transmiten muchísimo, muchísimo más que un virtuosismo excesivamente expuesto en muchísimas notas, pero que no expresan emoción.
2: Yo te diría que esas pocas notas, cuando se dan...
1: Sí, eso es muy especial.
2: Sí, pero también es un virtuosismo bastante alto.
1: Sí, sí, claro,
2: si tú
1: claro.
2: Si llegas a comunicar con pocas notas,
1: claro, claro.
2: Como él lo hace,
1: claro.
2: También en varias piezas, tiene las piezas... Yo estoy enamorado de la pieza de las tres formas de ver un secreto, es 3BF, Hoja Secret. Estoy enamorado desde que era un niño.
1: Sí, sí, sí.
2: Pero desde que era... Yo empecé a escuchar jazz cuando tenía, no lo sé, 5, 6, 7 años. O sea, yo tenía un vecino que estaba en una silla de ruedas y tenía miles de discos. Ahí se hizo un club de aquellos, de los años 70 y 60, ¿no? Y todo el mundo llevaba discos allí y yo estaba ahí, pues nada. Me pasaba 5 o 6 horas al día escuchando música.
1: Claro, se te va metiendo en la sangre. Eso. Además, el jazz es una cosa que no tiene explicación. O sea, lo que decía Sifu, jazz porque sí. Es algo que o lo sientes o no. Y eso es, claro, poco a poco se te va metiendo en la sangre, en el sentimiento, en una forma que lo percibes. Y muchas veces, o la mayoría de las veces, no tiene un sentido. Es decir, bueno, pues ¿por qué? Pues porque sí.
2: Pues yo lo que te puedo decir es que el día que no escucho jazz,
1: Si te falta algo.
2: pues me falta, o sea, no consigo la relajación
1: Sí.
2: suficiente para mi vida. O sea, últimamente estoy con Blue Mitchell, un trompetista,
1: Hombre,
2: que
1: grande.
2: me tiene, lo
1: Te
2: escucho
1: tiene
2: todos los
1: loco, ¿no?
2: días. Sí, que soy un poco obsesivo, que cuando un músico me gusta, o vuelvo a él y demás, ¿no? Y estoy con él
1: Sí,
2: de
1: no,
2: aquella
1: no.
2: manera.
1: Sí, me pasa a mí en el programa, que ya llevo un montón de años con el programa, muchas veces me cuesta trabajo elegir qué pongo, porque hay tanto y tan bueno que intento no irme a las vacas sagradas, porque evidentemente es lo fácil. Bueno, pues hacer programas de Miles Davis o de cualquiera de Jack o de cualquiera de estos grandes es lo fácil. E intento pues buscar un equilibrio, ¿no? Y el hecho de que es que hay tanto y tanto, tanto talento que es muy difícil muchas veces hacer un programa de 1 hora a la semana y decir, este no lo pongo, este sí, es complicadísimo.
2: Es muy complicado porque ahora no sé cómo está el panorama de verdad. Pero
1: A nivel internacional es una barbaridad, ¿eh?
2: sí, pero yo lo que sí que echo de menos, o sea, intento no ser mayor y o sea, intento no fijarme en las cosas de antes, ¿no?
1: Sí.
2: Porque de hecho el álbum, o sea, el álbum es así como fantástico y llevo elementos de progresivos, del jazz rock progresivos, aunque tengo, hay una balada preciosa,
1: Sí.
2: una balada preciosa, hay cosas que son eclécticas y
1: Sí,
2: otras que
1: sí.
2: son atrevidas, ¿no?
1: Sí,
2: Así
1: sí.
2: un poco como yo, ¿no? Pero lo que sí que, por ejemplo, estábamos hablando de Blue Mitchell, ¿no? Pero hace 2 semanas encontré un vídeo de Ernest Cope
1: Sí.
2: tocando un Rhythm Chain y me tiré, pues, escuchándolo como 5 horas al día.
1: Sí, pero si es que,
2: Sí,
1: pero si
2: sí, sí.
1: te pasa con los grandes, te pasa con Keith Jarrett, que cada nota es un mundo, o te pasa con muchos músicos o con Bill Evans, o que son músicos que eran, cada vez que se ponían en el piano, pues cada vez que hacían un tema, cada vez lo tocaban diferente, y a cuál más bonito, a cuál más expresivo, y eso es un don. No, no le
2: Claro,
1: busquemos
2: porque
1: mucho, no le
2: estábamos
1: buscamos mucho,
2: hablando,
1: claro.
2: no, estábamos hablando de la proyección emocional y de ser tú mismo cuando
1: Claro,
2: toques. O
1: claro.
2: sea, si eres tú mismo cuando toques, tú ya estás bendecido. O sea,
1: Sí.
2: yo de verdad que yo ya soy feliz con subir al escenario
1: Sí, hombre.
2: y que la gente me responda. En el momento que se produce esa
1: Esa
2: comunión,
1: conexión,
2: yo
1: sí.
2: con eso ya, yo ya soy feliz. O sea,
1: Sí.
2: yo hago unos conciertos pero yo ya con eso soy feliz.
1: Claro.
2: No tengo más en mi cabeza que subirme y comulgar con el público.
1: Sí,
2: Eso
1: no, y además
2: es maravilloso.
1: además es que es lo ideal, o sea,
2: Claro.
1: esa conexión no tiene precio. Realmente es la vida del músico, ¿no? No solo tocar para uno, o sea, el tocar para uno y ser feliz con uno y que eso trasgreda al público, eso es, bueno, lo mejor que te puede pasar como músico y como artista, ¿no? Evidentemente.
2: Exacto.
1: Exactamente.
2: Yo, mira, yo cuando vine de esta última gira,
1: Sí.
2: mi cabeza estaba, te he dicho, no estaba llena de la música de este hombre, ¿no?
1: Claro.
2: Y yo o sea, primero hice un disco que era A Través, que es un disco que saqué en solitario,
1: Sí.
2: con una técnica que tengo, que me hago los bajos y los y me hago raqueos y
1: Sí,
2: encima
1: sí.
2: las melodías. No sé si has escuchado y algún disco de esos.
1: Yo he escuchado cosas tuyas, sí, la verdad es que
2: Sí.
1: sí. Ahora mismo de memoria, tú sabes, escucho tantas cosas que no te puedo decir exactamente, pero seguro que
2: Yo
1: habré
2: te,
1: escuchado muchas cosas
2: sí.
1: tuyas.
2: En principio fue este disco. O sea, este disco que saqué, hice 100 copias y se lo envié y me hice una venta así por el Facebook, el Messenger del Facebook, eso fue el año
1: Sí,
2: 2014,
1: sí,
2: ¿no?
1: sí.
2: Y tuvo una aceptación, no grande, pero muy especial.
1: Ajá.
2: Porque lo compraron y llegó a las manos de algunos fans, músicos que tocaron con él y sobre todo de la familia.
1: Ajá.
2: O
1: Claro,
2: sea,
1: ellos reconocerían esa música en ti, claro.
2: Claro, conmigo se puso en contacto sin que yo supiera quién era, Paul Orr, que era el hermano de Ingrid, la segunda esposa de Jaco, con la que tuvo a los dos chiquitos. Yo lo digo los dos chiquitos porque, claro, yo íbamos por allí, íbamos de gira y yo hacía de padre con ellos por allí. Es
1: Claro,
2: verdad, ¿no?
1: claro, claro.
2: Pues nada, desde ahí empezó esto. O sea, si primero fue Trout Jaco, luego fue el Trout Jaco Legacy, que tocábamos la música de su padre, y yo, la verdad, o sea, esto se podía calificar como post-Jaco, aunque yo ya prefiero, como te digo, o sea, mi música, mi cabeza estaba llena de la música de este hombre. Componía, de cada frase suya hacía una pieza, y hice como 24, ¿cómo? No, hice 24 piezas, compuse 24 piezas, suite, hasta una sinfonía tengo escrita. Temas de jazz de cuatro partes, de tres partes, un Didn't Change y baladas.
1: Bueno, vamos a disfrutar en el programa de tu música y de la música de Jaco.
2: Yo lo que sí que te digo es que yo esto lo compuse en el 2022
1: Sí.
2: y lo dejé reposar 4 años. En mi vida
1: Com
2: sucedieron algunas
1: com
2: cosas.
1: Como los buenos vinos.
2: Creo que te debo una botella de vino.
1: Como los buenos vinos, eso va
2: Sí.
1: reposando y va cogiendo cuerpo. Y
2: Yo me crié en una bodega.
1: no, pues fíjate,
2: O sea.
1: el mejor ejemplo es ese. No,
2: Bueno.
1: las cosas buenas no son efímeras, sino terminan siendo eso, poco a poco van cogiendo ese pozo, esa grandeza que solamente te lo va a dar el tiempo. De hecho, hemos estado hablando de músicos de hace mucho tiempo y te das cuenta que el músico que es grande, pues un músico de los 70, de los 60, lo escuchas ahora y alucinas igual que en esa época. Y, o
2: Exactamente,
1: sea, y eso,
2: exactamente.
1: lo que es la calidad, lo que es la verdad. Que siempre digo yo, lo que es la verdad de la composición, la verdad de ese sentimiento, eso perdura. Lo que no perdura, lo efímero, es lo que se hace corriendo, lo que se hace sin intensidad, sin algo, sin pensar, sino para salir, para poner fórmulas rápidas. Eso no perdura, pero lo que sí perdura es lo que se hace con eso, ¿no? Con pozo, con cariño, con paciencia, con talento. Y eso, amigo, eso no tiene, vuelvo a decirte la frase, no, eso no tiene precio.
2: Bueno, a mí me encanta hablar contigo. Sé que tú eres Libra.
1: Sí, soy
2: Y
1: libre, sí.
2: yo, el tema de los signos, aquí hay un libro sobre los sonidos y los signos. No es que esté muy, muy obsesionado con ello, pero que sí que siento ciertas cualidades, sobre todo en los Libras, porque me crié con una mujer Libra y
1: Sí,
2: tengo
1: ¿no?
2: muchos amigos Libra, casualmente, ¿no?
1: Intentamos tener ese equilibrio que es
2: Sí,
1: tan escaso, es
2: es
1: tan
2: maravilloso,
1: escaso últimamente.
2: os admiro mucho, os admiro. Bueno, la producción le han hecho 2 Libras, la ha
1: Ah,
2: hecho en parte Michel Ferenchi, que es un músico americano con el que trabajo de vez en cuando,
1: sí,
2: y sobre todo un Libra que se llama Miguel Fernández,
1: ajá.
2: es un amigo de mi pueblo, que lleva grabado más de 300 discos en silencio, y ha hecho una producción
1: Si hablamos ya
2: que
1: si hablamos de sonido, también podemos estar charlando como dos, tres, cuatro,
2: estoy seguro, porque tú
1: diez
2: eres, claro,
1: horas.
2: estoy seguro. Mira, a mí antes de terminar, sí que me gustaría hablar un poco en sí del álbum.
1: Ajá.
2: Si te parece bien,
1: Sí,
2: ¿puedo?
1: claro,
2: Sí.
1: ya.
2: Mira, el álbum, en esencia, es el primero de una saga que permitirá ser yo, ya no a través de Jaco, ni como defensor de su legado que hice con sus hijos. Se trata de la esencia. O sea, de la esencia, cuando los profesores que teníamos de jazz y demás nos decían, tenéis que transcribir solos para sacar la esencia para ser vosotros mismos, ¿no? Que era el método, no había otro método que transcribir. Pues se trata de la esencia que he aprendido de él como maestro, sin olvidar mi desarrollo personal en
1: Claro.
2: otras direcciones. Es como volver a ser yo mismo. Y al mismo tiempo es como una liberación de una conducta obsesiva. Pero, o sea, yo te aseguro que nunca lo mitifiqué a Jaco. Siempre lo admiré.
1: Exactamente, o sea, es como ir en paralelo a él.
2: Yo, mira, te diré, te hablaré un poco de los músicos. Es un sexteto con músicos españoles y un bajista muy conocido del que no puedo decir el nombre.
1: Muy bien, pues
2: No lo
1: nada.
2: puedo decir porque él ha hecho el trabajo, me lo ha hecho gratis. Ha venido, esto se ha grabado en un teatro de Ciudad Quesada. Ciudad Quesada es una urbanización que pertenece a Rojales, un pueblo en el que yo viví muchos años.
1: Ajá.
2: Y ahí tienen un festival de jazz fantástico que yo organicé así al principio, ¿no? Todas las composiciones y arreglos son mías,
1: Ajá.
2: a excepción del arreglo de la parte C de un tema que se llama Jaco Blues. La
1: Ajá.
2: parte C lo ha arreglado Steve Gadd,
1: Ajá.
2: este batería tan conocido. O sea,
1: Sí, sí, sí.
2: él y yo nos conocemos desde hace muchos años,
1: Ajá.
2: que coincidimos en un concierto, nos hicimos súper amigos, nos reímos mucho y a partir de ahí pues yo le envío cosas y él me dice, me gusta, no me gusta, y vas a venir a tocar conmigo y me dice, pues no puedo. Claro, o sea, pero no es que no quiera, es que lo menos puede, claro.
1: Claro.
2: Eso es lo que me dice a mí, no lo sé. Aunque le he
1: Estamos
2: hecho varios regalos ahí.
1: hablando de Steve Gadd, ¿no?
2: Ya, pero o sea, yo mira, he cogido los solos de Steve y les he puesto música.
1: Yo lo vi,
2: Porque
1: yo
2: son
1: lo vi,
2: fantásticos.
1: yo lo vi en directo en Murcia hace unos años y fue, vamos, es algo, es un metrónomo, es algo fuera de serie.
2: Él es un. Él hace melodías con la batería.
1: Sí, es.
2: Claro,
1: Sí,
2: claro.
1: estamos hablando de los, yo qué sé, estamos hablando de los 8 o 10 mejores baterías de la historia.
2: Pues mira, pues como te digo, las composiciones que yo me altero, porque
1: Ahora.
2: soy autista,
1: Sí.
2: entonces cuando me emociono me sale de esta manera. Pues como te digo, todas las composiciones y arreglos son míos,
1: Sí.
2: a excepción de una de las piezas que se llama Jaco Blues,
1: Sí.
2: en el que la parte C es de Tigger,
1: Ajá.
2: y luego el segundo interludio es de mi amigo Massunier.
1: Ah, hombre, gran guitarrista.
2: Sí, yo con él tengo dos álbumes y tuvimos una estrecha colaboración en los años 90
1: Sí.
2: también.
1: Grande,
2: Y
1: grande.
2: sí, coño, sí, grande. Poco aprendí yo de ese hombre. Poco aprendí yo. Vamos, hombre. Oye, pues muchísimas gracias,
1: Nada, nada,
2: José Luis.
1: a ti como
2: Muchísimas
1: siempre,
2: gracias, José
1: siempre,
2: Luis.
1: siempre gracias a los músicos. Pues yo al fin y al cabo lo que hago es, bueno, pues darle un poquito de voz a vosotros, pero realmente a mí lo que me gusta es la música. Y entonces, bueno, pues el granito de arena que yo pueda aportar, pues me parece lo que puedo hacer. Otra cosa no.
2: Pues te parece poco, te
1: Bueno,
2: parece
1: no
2: poco,
1: sé,
2: te
1: pero vamos,
2: parece poco, o sea,
1: lo importante es.
2: difundir la música que hacemos
1: Pues
2: en España y en el mundo a través de tu programa.
1: lo importante sois vosotros, 100%.
2: Pues eso te honra ante la gente de mi profesión.
1: Bueno,
2: Muchísimas,
1: nada,
2: muchísimas
1: nada, nada.
2: gracias.
1: A ustedes, hasta
2: Muchísimas
1: luego.
2: gracias.
1: Nada, hasta
2: Hasta
1: ahora.
2: luego. Adiós.
0: Bien, como habéis podido escuchar, un tipo que emana pasión, que emana ilusión, que emana honestidad y que, bueno, eso está volcado en su música y para nosotros es un auténtico honor que, bueno, haya tenido este ratito de su tiempo para hablar de este Nostalgic Evolution que de él, como habéis podido comprobar, tiene una serie de colaboraciones de primer nivel. Él, de todas maneras, tiene una historia de colaboraciones con músicos de top, con músicos de primerísimo nivel. Bueno, a destacar un poco, por destacar a alguien, los arreglos que ha tenido del gran Steve Gadd, ese baterista que, bueno, no tiene presentación porque es uno de los más grandes bateristas de la historia y que, bueno, ha tenido una colaboración en su disco, aparte de ese bajista de incógnito, de ese bajista del que no se puede hablar mucho, pero que también, evidentemente, se nota la mano maestra de ese músico. Vamos a escuchar y vamos a extraer de este Nostalgic Evolution el tema Sweet Honestly.

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3: Bueno, después de haber estado con José Luis Santa Cruz y ese maravilloso trabajo dedicado a la música o inspirado un poco en la música de Jaco Pastorius, cambiamos el estilo, como es habitual en nuestra segunda parte, una segunda parte más corta de lo habitual, pero creo que como contrapunto va a estar bien. Abrimos con un músico como es Steve Kahn, trayendo un trabajo de 1992, Headline, y bueno, extraemos un tema que se llama Autumn in Roma, algo así como Otoño en Roma, y podemos hablar un poco de él. Es un guitarrista que nace en Los Ángeles en el 47, bueno, hace jazz rock, ha trabajado con un montón de grandísimos músicos de primerísimo nivel también: Steely Dan, Billy Joel, Michael Frank, Hoover Labs, Billy Cobham, Jack DeJohnette, Mike Ferguson, bueno, los Water Report. Bueno, es un músico de sesión, un músico que tiene una buena discografía y que lo vamos a disfrutar hoy aquí. Él nace en Los Ángeles, en California, y bueno, nos parece un magnífico guitarrista y sobre todo un gran profesional que hace siempre mejorar con su aportación a los músicos que acompaña. Así que, lo dicho, el tema Autumn in Roma de su trabajo Headline, año 1992.

Bueno, y nos vamos a ir, como hemos dicho, la segunda parte más corta por la, bueno, por la entrevista y hablando del trabajo de José Luis Santa Cruz. Y nos vamos a ir con un trabajo muy peculiar, un trabajo muy chulo que nos mostró nuestro amigo colaborador Claudio Cano. Y es un trabajo de Rodrigo G. Palend y otro gran músico como es Emilio Soya. Es una fusión, bueno, con ritmos del mundo, con jazz, y nos parece un trabajo bastante curioso, divertido, entretenido y con una calidad enorme. Deciros que Rodrigo G. Palend es un compositor, pianista, armonicista de origen suizo-uruguayo, nacido en Zurich en el 77, aunque actualmente reside en Barcelona. Viene de una raíz de músicos interesantísimos e importantes. Es descendiente de músicos clásicos, es nieto del compositor austriaco Kurt Palend y bisnieto también de Richard Palend, pianista

que estaba en la orquesta de Gustav Mahler. En fin, de Casta Levina al Galgo. Y el acompañante, dentro de los músicos que están, los que protagonizan este trabajo, Emilio Soya, es un músico que, bueno, participó efectivamente en la nueva escena musical argentina, perteneciente a grupos muy importantes. Ha ganado un lugar cada vez más importante como compositor de un estilo de música que podría definirse como una fusión de tendencias modernas del folclore argentino y el tango con el jazz. Bueno, pues una auténtica preciosidad de trabajo que nos va a ayudar a despedirnos. Deciros que en este proyecto que se llama Urgen Tango, ni más ni menos que está en dos partes, uno grabado en Barcelona y otra parte grabada en Nueva York. En Barcelona, pues está Javier Colina, Minino Garay, Guillermo Callero, Guillermo Carrizo y Pablo Gómez Molina. Y la grabación hecha en Nueva York está ni más ni menos que Anat Cohen, Chris Schick y Jorge Roeder. Nos parece un muy buen cierre de nuestro programa y además haciendo un tema de Pat Metheny, uno de los más bonitos que ha editado Pat Metheny, Antonia, así se llamaba mi madre también. Y este tema precioso cierra nuestro programa de hoy. Un trabajo, Urgen Tango, año 2019, Rodrigo G. Palem y Emilio Soya. Gracias por estar ahí, gracias por disfrutar del jazz. Gracias, por supuesto, a José Luis Santa Cruz por haber tenido la deferencia de estar con nosotros. Y bueno, lo dicho, nuestra familia crece y para nosotros es un auténtico lujo hacer este programa desde la ciudad del puerto de Santa María. Yo creo que la semana que viene tendremos más jazz.

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0: ojos. Oh, baby, tú lo que necesitas es alguien como yo. Si fuese por mí, me daría tu dosis por pena. 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Hey,
1: hola.
0: Hey, ¿tú estás bien? Tranquilo, ya tú sabes, estaba en Colombia ahí activo, metiendo mano.
2: ¿Cómo te fue por allá?
0: Fue cabrón, tú ahí trabajando y eso, pero hacho, conocí una chamaquita, conocí una bebecita que ya tú sabes, me envolví con el acento, esto, lo otro, ya. Y me cogí el pendejo.
2: Que ese acento no falle, llámala ahí a ver qué dice esa.
0: Está dura, si tú la ves, tú le das.
2: Ya. A ver qué ella dice.
0: A ver.
3: Entonces, si estás cansada, mami linda, tienes dos opciones. Ponerte a estudiar, trabajar y pagarte lo tuyo. O buscarte un hombre como yo. ¿Y sabes qué? Yo no estoy en amor. No.